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0: más de lo que te gusta con el Supermix Radio Tiempo. ¿Cómo vas tú? ¿Cómo te sientes? ¿Cómo va todo? ¿Tienes energía todavía? ¿Vas a seguirla con nosotros? ¿No estás cansado, cierto? ¿No estás cansada, cierto? Yo espero que tu respuesta sea que sí. Los que no estén cansados, los que estén listos para seguirla, los que quieran seguir parchando, los que quieran seguir disfrutando, que me levanten la mano en el chat, en el 320-661-1045. Quiero ver que todo el mundo me diga presente. Quiero ver que todo el mundo esté listo para activarse con nosotros, para pasarla increíble, para disfrutar mucho más de esta edición del Super Mix Radio Tiempo.
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1: Hoy no le camino a nada que no sea un buen parche, con buena energía, con buena vibra, un buen plan. Y el buen plan es empezar en la calle, que sea con el combo mío o con gente extraña, no importa, porque si hay amigos que duran, son los amigos que uno hace en feria, o díganme que no. Esos amigos parecen que fueran eternos. Una cosa rara, una cosa loca, una cosa extraña, pero hey, qué rico. Qué rico que así estemos todos juntos y la pasemos fenomenal escuchando Radio Tiempo todo el tiempo. Ahí seguimos al aire, aquí seguimos, mejor dicho, al aire, a través de los 104.5 y tú conectándote conmigo a través del 320-661-1045. Es fin de semana, es sábado, hay power, hay energía, hay flow, hay mucha música. Radio Tiempo todo el tiempo.
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0: 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Yo no sé tú, pero yo espero que esta actitud de feria la mantengas el resto del año, porque yo quiero seguir parchándome el mes de junio, el mes de julio, agosto, septiembre, octubre, noviembre, diciembre, todo lo que resta del año. Hay que parcharlo, hay que pasarla rico, hay que disfrutar, hay que pasarla fenomenal. Hay que sentir que la vibra nos posee, señores, que la vibra al 104.5% nos posee. Es que aquí solo hay ganas de pasarla fenomenal. Estamos en feria. Estamos de fiesta, estamos para pasarla fenomenal. Como dijo el Gober hace poquito, es que en Montería somos la...
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0: Ya tú sabes que somos en Montería. ¡Está claro! Aquí la seguimos. Estamos modo feria con el Super Mix. 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

Mi curiosidad pregunta si ya puedo decir buenas tardes o todavía debo darles un par de horitas más porque algunos por ahí no se han recuperado del todo. Y es que los entiendo, estamos en medio de fiesta, estamos en medio de la alegría, de la celebración, de pasarla bien. Y era justo y necesario que tal vez hoy, una vez al año, te acostaras a las 6 de la mañana. Normal, súper casual. Porque como uno celebra solo una vez al año la Feria de la Ganadería, entonces uno tiene que vivirla al máximo y eso está bien. Yo respeto eso y yo avalo eso. Ya son las 12 del mediodía con 8 minutos. A partir de este momento comienzo a acompañarte. Soy Yancy o arroba Yancy Col, como me encuentras a través de las redes sociales, y espero que vengas listo, lista para la descarga musical que te traigo en esta tarde Radio Tiempo.

Ya son las 12 del mediodía con 16 minutos y a las 12:16 tal vez, quizás algunos están despertándose a esta hora y lo único que necesitan es un platico de sopa o es un jugo de naranja, un jugo de limón y dependiendo de cómo se hayan portado ayer, así lo tendrán, muchachos. No crean que decirle a su esposa, yo llego a la hora que yo quiera, no tiene ningún tipo de repercusión porque usted le dijo, yo llego a la hora que yo quiera y llegó a la hora que quiso. Pero a esta hora de la mañana no hay sopa para usted, mi querido amigo. A esta hora de la mañana no hay jugo de naranja para usted. ¿Y eso por qué? Por decirle a su esposa que llegaba a la hora que usted quisiera. Si usted le hubiese dicho, mi amor, ¿me das permiso? La cosa hubiese sido diferente. Te hubiesen dado una hora más, pero igual, hoy te estuviese despertando un poquito mejor. Pero no, el señor se quiso hacer el rebelde anoche. Bueno, ahí tiene.

0: Ya son las 12 del mediodía con 25 y a las 12:25 tú y yo escuchamos Radio Tiempo y sabes que nos podemos conectar a través del 320-661-1045. Esa línea, esa conexión está habilitada todo el tiempo para ti, así que por favor déjanos por ahí tu mensaje y de una estaremos leyéndote, escuchándote, lo que necesites en este domingo Radio Tiempo. A propósito, sabroso hoy poder disfrutar de un descanso sabiendo que mañana es festivo. Yo siento que es de las cosas más placenteras que existen en la vida. Y saber que no es el último puente de junio es mucho más placentero. Así que vamos a disfrutar mucho más este domingo Radio Tiempo.
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0: Pregunta mi curiosidad curiosa, ¿cómo va el Día del Padre? Recordemos que hoy es el Día del Padre y recordemos que habíamos quedado en que íbamos a darle un buen regalo a nuestro papá Radio Tiempo. No medias, no pañuelos, no... ¿qué otra cosa le regalan? No interiores tampoco. No pocillos, gracias, de verdad, esos mugs personalizados y que feliz Día del Padre y tal, sí, ya. Papá tiene una colección de todos los años que le han regalado un mugs de eso. Muy bonito, sí, muy chévere. Chévere además que le coloquen sus chocolaticos adentro y todo lo demás, sí. Pero ¿y el televisor 60 pulgadas qué? ¿Y el juego de llantas para el carro qué? ¿Y de pronto, no sé, un viaje a San Andrés qué? O sea, papá también se lo merece. Justo y necesario que lo tengamos en cuenta, ¿no? Esa frase de que no, mija, tranquila, no me regalen nada, no se la crean. Regálele algo que él se lo merece, por favor.
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Ya empezaron a llegar las denuncias. Mire, señor, si usted en esta mañana no se despertó entre aplausos, bombos y platillos, denuncie que no le están celebrando su Día del Padre. Denúncielo. Aquí está nuestro amigo Juan, que dice: amigo, ¿cómo así que hoy es el Día del Padre? Yo pensé que el Día del Padre era el otro domingo. No me han dicho nada. Miren la denuncia que hace nuestro amigo Juan. Ey, si usted es papá y hasta ahora no lo han felicitado, no se quede callado. Denuncie. Hoy es el Día del Padre. Hoy, señores, recordemos. A ver, les voy a refrescar la memoria. Recuerden, el próximo fin de semana tenemos las elecciones presidenciales en todo este tema de la segunda vuelta, ¿no? Entonces, como el otro fin de semana vamos a estar ocupaditos en ese tema de las elecciones, este fin de semana se celebra el Día del Padre. Y no lo digo yo, lo dicen las instituciones del país. Hay corporaciones que manejan todo el tema comercial en nuestro país y ellos dijeron: sí, señor, el 14 de junio va a ser el Día del Padre. Así que, por favor, todo el mundo a reclamar su regalo del Día del Padre hoy, no mañana, hoy, de una vez, porque después se los embolatan. Si a usted no le han celebrado, si a usted no le han dicho nada todavía, denuncie, que aquí en Radio Tiempo sacamos todas esas denuncias. No, no, no, de verdad es que no les pueden embolatar el Día del Padre. Yo no soy papá, pero no pueden embolatar el Día del Padre así. ¿Qué es eso? ¿Qué falta de respeto?

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0: Bienvenido, bienvenida a esta nueva hora de Buenos Sonidos Radio Tiempo. Ya es la 1:05. Abrazo radial enorme para ti que estás ahí del otro lado y que a esta hora tal vez estás almorzando o almuerzayunando, es decir, combinando desayuno y almuerzo, pero todo el tiempo estás conectado, conectada con tu Radio Tiempo. Ya tuvimos por allá a Juanes, tuvimos a Angel Blue también, y ahora es tiempo de escuchar a Chucky Town en tu Radio Tiempo.
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Saludito especial para los que a esta hora no han llegado a su casa desde ayer. Y aplica puntualmente para los que son hijos, que todavía viven con sus papás, los que tienen pareja y ayer se les descargó el celular y pues tal vez son roomies, ¿no? Comparten apartamento. Y para los que están casados también. Muchachos, miren, para ustedes, hombres y mujeres, les sale más barato regresar el martes. Yo qué sé. Bueno, por lo menos mañana, mentiras, mañana en la tarde vuelven, porque si ustedes tienen planes para hoy, muchachos, si tienen planes para este domingo radio tiempo, salir a otro concierto, parchar con amigos, hacer alguna otra cosa, les sale más barato porque como ustedes lleguen a la casa, no los van a dejar a salir otra vez, no vuelven a salir. Eso es como cuando uno estaba chiquito y uno estaba jugando con los amigos en la calle y le decían: entra y vuelves a salir. No vuelves a salir, brother. O cuando te decían: entra, tomas un vaso con agua y vuelves a salir. No vuelves a salir, men. No vuelves a salir, amiga. Se forma una discusión, hay un problema, no me avisaste, no me dijiste, una cosa, la otra, no sé qué, una cosa lleva a la otra, y bueno, todo eso es un conflicto. Y entonces el conflicto termina en que, y vas a salir hoy otra vez, y otra vez vas a coger para la calle, y vas a andar de libre, y no sé qué, y vuelve y juega. No terminas saliendo, así que mejor aparece mañana. Eso sí, llama hoy como para que no vayan a la policía a buscarte, a decir: no, está desaparecido, está desaparecida. No, tú llama hoy y dile: ma, o mi amor, estoy bien, no pasa nada, estoy vivo, estoy viva, no te preocupes por mí, pero voy a seguir modo feria ganadera. Y ya, relajado, normal. El regaño del domingo es el mismo regaño del lunes festivo. O sea, yo solo te digo, ¿no?

están los chicos de Calibre 50. Y eso que te amo en tu Radio Tiempo 104.5. Ya es la 1 de la tarde con 26. Y a la 1.26 tú y yo estamos escuchando Radio Tiempo todo el tiempo. A la 1.26 es tiempo también de escuchar a Carlos Vives con esto que es Déjame Entrar. Es la 1.26, es domingo, es fin de semana, con puente festivo. Estamos modo feria y escuchamos Radio Tiempo todo el tiempo.

Cristina Aguilera y esto que es Ven Conmigo en tu Radio Tiempo 104.5. Ya es la 1:41 y a la 1:41 tú y yo escuchamos Radio Tiempo todo el tiempo. Y como estamos modo fin de semana, como estamos modo feria, como estamos modo fiesta, como la estamos pasando fenomenal, es tiempo también de ponerle power a este fin de semana. Aquí está Farruko, esto es Webcam en tu Radio Tiempo todo el tiempo.

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0: Esta feria de la ganadería, ahí está Luis Alfonso y esto que es la ex en tu Radio Tiempo 104.5. Ya es la 1:50. ¿Cómo va tu tarde, Radio Tiempo? ¿Cómo pinta todo en este fin de semana? ¿Cómo te trata esta tarde y esta temperatura? Me cuentas en el 320-661-1045.
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2: Son las 2 y a las 2 y todo el tiempo yo escucho Radio Tiempo.
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que si todavía es válido pedir o esperar la sopita o tal vez el jugo de naranja, sí, también. Esto los que optan por métodos alimenticios para poder curar el guayabo, resaca, como usted le diga. Pero hay otros que dicen, no, que para el guayabo lo mejor es una cerveza. No, hombre, no. O sea, ¿cómo vas a meterle más alcohol al cuerpo después de que estás queriendo curarte del alcohol? Por Dios. Pero bueno, son los métodos de algunos y quién soy yo para juzgarlos. Ya son las 2:11 y a las 2:11 estás escuchando tu Radio Tiempo.

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3: Seguramente en este momento te estás preguntando cómo lo hacen. Señores, en la Champions League. W.
4: Este fin de semana tiene tres temas súper importantes. La feria ganadera, también tenemos por ahí el Día del Padre y además la Copa Mundo, que entre otras cosas, no sé si tuvieron chance de verse el partido de Alemania contra Curazao, pero qué goleada la que le dio Alemania. Era algo que se esperaba, ¿no? Pero pues no de esta forma, no de esa dimensión. 7-1, terminó igual, ¿se acuerdan aquella vez en la que Alemania le dio ese mismo baile, pero a Brasil? Bueno, así tal cual, repitieron la historia. Aunque bueno, en este caso no fue en instancias de semifinales, ni mucho menos contra una selección que tiene mucha historia y es pentacampeona. Pero pues igual, fue 7-1. ¿Qué más podemos hacerle a eso?

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0: Hoy tiene una cita con todos los oyentes de Radio Tiempo que son sus fanáticos y que además disfrutan de su música y están listos para cantar no solo Ozono, sino todas las canciones de su repertorio, 6 AM, las cartas, no, mejor dicho, todo, absolutamente todo en el estadio de béisbol. Ahí estará seguramente Luis Terlavoz para que todos disfruten junto a él. Ya son las 2:33 y a las 2:33 tú y yo estamos escuchando Radio Tiempo 104.5 todo el tiempo y a las 2:33
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0: También es tiempo de seguir dándole play a los sonidos de Radio Tiempo que me piden a través del 320-661-1045. Me pidieron algo de Floyd Menor, aquí se los traigo en esta tarde de domingo, Radio Tiempo.
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amigo, recomendación gratis, almuerce, amigo. No le va a llegar ese almuerzo sorpresa. No le pidieron su almuerzo favorito. Esperemos, crucemos dedos porque le vayan a dar un regalo en la tarde. Que en la tarde tenga una invitación a comer que sea especial. Que le lleguen con un regalo sorpresa o algo así por el estilo. Ojalá le hayan encargado su torta favorita también para celebrar este día. Porque uno no solamente come torta el día del cumpleaños. Uno come torta cualquier día en el que se celebra algo especial. Así que esperemos que esta celebración del Día del Padre pues sea para eso, ¿no? Abrazo para todos los papás de Radio Tiempo. Y ya saben, si no han recibido nada, si no hay manifestaciones ni nada por ahí, ni señales de que se van a manifestar, no se queden callados. Denuncien que aquí en Radio Tiempo estamos denunciando a las familias que no están celebrando el Día del Padre al papá de la casa, ¿ok? Al 320-661-1045 usted puede dejar su denuncia.

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Por ahí ya están empezando a preguntar las mujeres. Bueno, y es que no hay nada más que los entretenga en estos días que el fútbol. Y nosotros respondemos con un claro no. Todos estamos súper pendientes de lo que está pasando en la Copa Mundo 2026. Y es que hay partido tras partido, partido tras partido. Y cada uno está súper atento a todo lo que pase con las distintas selecciones, entre otras cosas. Porque así vamos viendo cómo están los posibles rivales de Colombia, ¿no? Hay que ver cómo van las cosas. Y el 17 de junio, que nadie cuente con nosotros, porque vamos a estar súper enfocados en el partido y debut de Colombia en esta Copa Mundo 2026.

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9: Son las 3 y a las 3 y todo el tiempo yo escucho Radio Tiempo.

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Si nadie te ha contado, ahorita hay partido de Países Bajos contra Japón. De hecho, el partido arrancó hace algunos minutos, no tiene tanto, pero ya se están midiendo y se están dando así como que de tú a tú, ¿no? Ya por ahí Países Bajos tuvo el primer remate al arco, hasta el momento pues van 0-0, pero lo cierto es que empezó muy potente este partido. Oigan, por cierto, dato curioso, primera vez que yo veo un japonés de piel morena. Me perdonarán, yo no quiero que esto suene nada raro ni nada, pero pues es extraño ver a un japonés moreno. Yo nunca había visto uno, sinceramente. De hecho, tenía la creencia de que los japoneses todos eran de tez pues clara, ¿no? Blancos, como decimos normalmente. Igual que los coreanos, igual que los chinos, pero para que vean, hay un japonés moreno, es el arquero y es apellido Suzuki, como para que tengamos el dato. 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

Ya son las 3:16 y a las 3:16 en el domingo yo escucho Radio Tiempo 104.5 todo el tiempo, la mejor vibra para ti en este fin de semana. Espero que todo vaya súper bien por tu lado y que vengas y estés recargado, recargada en esta nueva semana que va a arrancar. Espero que mañana te tomes el día para lo que es, ¿no? Ya para descansar, para relajarte, para disfrutar, para recuperar energías, mucha energía entre jueves, viernes, sábado, domingo. Ya mañana es para relajarnos, ¿ok? Así que por favor, aguardarnos un poquito. 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

las 3:26, tú y yo escuchamos Radio Tiempo 104.5 todo el tiempo. Y que se note que estamos mutuos fin de semana, que se note que estamos pasándola rico, que se note que hay buena música en el ambiente y que esa buena música corre por cuenta de tu Radio Tiempo.

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0: No es que sea el más experto en el fútbol, pero lo cierto es que viendo este partido entre Países Bajos y Japón, me doy cuenta que no se puede tener solo un jugador que sea el que se lleve toda la carga del equipo. Tipo, así como Cristiano Ronaldo en Portugal. Literalmente Cristiano Ronaldo es Portugal en todas las competiciones en donde ha estado la selección de Portugal. En el caso de Países Bajos es Van Dijk. Definitivamente no hay duda acerca de eso. Y por el lado de Japón, pues bueno, la verdad es que Suzuki lo está haciendo muy bien. El arquero de la selección de Japón ha respondido muy bien, ha evitado ya varias opciones de gol. Y bueno, las cosas van hasta el momento 0-0. Pero lo cierto es que Países Bajos muestra mayor superioridad. La experiencia tiene mucho que ver en todo esto. Son las 3:37 y a las 3:37 estamos escuchando Radio Tiempo.
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Sin ánimo de agradar a nadie, pero díganme si este par no son de las estrellas Radio Tiempo que más vibra positiva siempre irradian. Ahí están Lili, Silvia y el Vega, y eso que son los plones en tu Radio Tiempo 104.5. Faltan solo 10 minutos para las 4 de la tarde y faltando 10 para las 4. Tú y yo seguimos conectados con tu Radio Tiempo todo el tiempo.

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9: Son las 4 y a las 4 y todo el tiempo yo escucho Radio Tiempo.

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0: Estamos todos de acuerdo en que ellos nos dieron una de las canciones insuperables en nuestra vida, ¿no? Héctor y Tito y Don Omar, y esto que es Amor de Colegio en tu Radio Tiempo 104.5. Ya son las 4:06. Abrazo radial enorme para ti que estás ahí del otro lado y que te parches también este fin de semana escuchando tu Radio Tiempo todo el tiempo. Estamos modo Copa Mundo, estamos modo feria, pero también estamos en el Día del Padre, Radio Tiempo.
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0: Y ese es el mood de muchos en este fin de semana, ¿no? Sobre todo de aquellos de que llegaron a las 6 de la mañana y ya a las 4 de la tarde de la casa les pica, les da como alergia, les da como un no sé qué, no sé dónde. Dicen, no. Saliendo es saliendo. Todo el... Ahí está Kevin C en tu Radio Tiempo 104.5. Ya son las 4:19. Y a las 4:19 tú y yo escuchamos Radio Tiempo todo el tiempo. Dime qué planes tienes para hoy. ¿Te vas a quedar en casa? ¿Ya vas a entrar en modo recuperación o vas a seguirla hasta que el cuerpo aguante? Cuéntamelo todo en el 320-661-1045.
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0: Señores, les voy a hacer un favor, después me lo agradecen. Miren, como nosotros tenemos dentro de poco el partido debut de nuestra selección Colombia, y necesitamos que pues toda la energía a nuestro alrededor se dé, todo esté perfecto, no haya alguien por ahí que nos está diciendo, mi amor, ¿me ayudas con esto? Mi amor, ¿me ayudas con esto otro? Mi amor, no sé qué, mira lo que tú vas a hacer, brother, mira lo que vas a hacer. Tú mismo, tú vas a coger el teléfono de tu novia, de tu esposa. No te vas a poner a revisar WhatsApp, no. Tú vas a buscar los números de teléfono de las mejores amigas de ella, de la amiga de la oficina, de la amiga de la universidad, de la amiga de toda la vida. Ese teléfono, amiga, la vas a llamar y le vas a decir, mira, fulana, ven acá, ¿tú qué piensas hacer el 17 a la hora del partido? Ahora no me acuerdo cuál es la hora del partido. A la hora del partido de Colombia, ¿qué vas a hacer a esa hora? Y ella te va a decir, no, pues no tengo nada pensado. Ven acá, ¿por qué no te encuentras con mi esposa, con mi novia? ¿Por qué no se juntan las dos? Si quieren, yo les compro una botellita de vino para que se cuenten qué pasó en la feria. Porque, hey, paréntesis, si hay algo que pasa en la feria es que hay chisme, pero por todas partes. No falta el que estaba mal parqueado, no falta al que lo vieron acompañado o a la que vieron acompañada de alguien que no debía ser su compañía. En fin, todo ese tipo de cosas pasan en la feria, ¿no? Que la una le jaló el pelo a la otra, que el otro estaba que se agarraba, que el otro se tomó muchos tragos. Todo eso pasa en la feria. Entonces, tú vas a hacerle el plan a tu novia, el plan a tu esposa, con su mejor amiga. Botellita de vino, cervecita si le gusta la cerveza, o no sé, le vas a ir a apartar el salón de belleza para que se vaya a hacer las uñas y el pelo precisamente ese día, el 17, a la hora del partido. Listo, brother, ya, solucionas, tú dejas eso ahí, pero ya, andando, simplemente le vas a decir, mi amor, quiero tener un detalle de junio contigo. ¿Cuál es ese detalle? Vete a consentir con tu mejor amiga, yo te pago todo, no hay ningún problema. Anda, sé libre y disfruta muchísimo ese momento con ella, que yo sé que te lo mereces. Y ya, brother, solucionaste.
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0: Desde el primer momento en el que vimos las estrellas que estarían involucradas en esta canción, dijimos, eso va a ser un exitazo. Wisin y Yandel al lado de Héctor el Father y Daddy Yankee con esto que es Noche de Entierro en tu Radio Tiempo 104.5. Ya son las 4:51 y como dicen los autores de esta canción, es tiempo de que te sumerjas en el flipante mundo de la piña. Los de la piña y se vale todo en tu Radio Tiempo.
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4: Son las 5 y a las 5 y todo el tiempo yo escucho Radio Tiempo.
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Ya son las 5 de la tarde con 9 minutos. Hey, ¿cómo vas en esta tarde Radio Tiempo? ¿Cómo te sientes en este domingo Radio Tiempo? ¿Hay vibra todavía? ¿Hay energía? ¿Hay ganas de seguirla? ¿O ya estás buscando más bien tu tiempo de receso? Yo creo que esa respuesta va a depender mucho de nuestra edad, porque los más 30 no es que tengamos todavía mucha energía. Vamos a ser conscientes, muchachos. Después de los 30 ya nos traquea la rodilla, ya no rendimos lo mismo, ya el trago no nos pega igual, ya ahora no podemos medio tomar, no sé, dos guaritos y solo que nos pase el aroma, así hueler cerveza, porque ya, mejor dicho, ya, el guayabo de 15 vidas. No, muchachos, no, así no podemos, así de verdad no podemos. 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

Si no es tu artista favorito, puede que esté dentro del listado de los artistas que sí admiras y que además tienes varias de sus canciones metidas en tu playlist personal. Ahí está Daddy Yankee en tu Radio Tiempo 104.5. Ya son las 5:24 minutos y a las 5:24 es tiempo de avanzar con más sonidos Radio Tiempo. Recuerda que te conectas conmigo a través del 320-661-1045.

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0: decirlo públicamente, hago parte del combo de personas que dijeron voy a ahorrar para que en el 2027 pueda invertir en un negocio, pueda montar un emprendimiento, pueda hacer algo importante. Pero Don Omar anunció una gira de conciertos y aunque no ha dicho que hay una fecha ya confirmada en Colombia, todo el mundo sabe que viene para nuestro país y parece que es para el otro año. Así que creo que los ahorros van a tener otro destino. Ya son las 5:42 y a las 5:42 escuchas tu Radio Tiempo.
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2: Son las 6 y a las 6 y todo el tiempo yo escucho Radio Tiempo.

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